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1: Es la hora 10:57 minutos.
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1: Es la hora 11:27 minutos.
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2: Es la hora 11:58 minutos.
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1: Es la hora 12:25.
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1: Es la hora 12:56 minutos.
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9: Armada emite aviso por posibles formaciones de trombas marinas entre Maule y la Araucanía. Nuevas monedas de 10 y 50 pesos comienzan a circular. ¿Cuáles son sus características? En minutos te lo contamos. Presupuesto 2027 inicia este martes su tramitación en el Congreso.
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9: Hola, ¿cómo están? Muy buenas tardes, soy María Luisa Carrión, periodista de CNN Chile y les doy la bienvenida una vez más a esta revisión de las principales noticias que van marcando esta jornada de día martes, que siempre hacemos junto a radios regionales y CNN Chile. Y el presidente José Antonio Kast promulgó la ley que amplía el plazo de flagrancia de 12 a 24 horas para las policías e incorpora a la Policía Marítima. En la instancia, el mandatario emplazó al Congreso a acelerar sin entrapamientos las reformas pendientes en materia de seguridad. Sobre todo esto nos cuenta María Belén Araya.
10: El presidente José Antonio Kast promulgó la ley que modifica el Código Procesal Penal para extender de 12 a 24 horas el plazo máximo de flagrancia policial. La iniciativa entrega más tiempo a carabineros, PDI y gendarmería para detener imputados y recopilar antecedentes clave, sumando a la Policía Marítima con facultades diferenciadas. Desde el acto, el mandatario argumentó que el límite previo de 12 horas volvía estéril la recolección de pruebas modernas, ya que muchas veces los efectivos policiales lograban dar con el lugar de los hechos. Pero el vencimiento del plazo les impedía asegurar la evidencia a tiempo.
11: Muchas veces la policía no tenía ninguna capacidad de atender todos los llamados que se hacían. Y cuando se hace el llamado, cuando se ocurre un delito, comienza a correr un reloj. Y ese reloj, hasta antes de la promulgación de esta ley, tenía un plazo de 12 horas, donde se podía en flagrancia buscar, detener, acumular las pruebas necesarias para esclarecer el delito. Pasado ese plazo, la policía, aunque supiera quién era, dónde estaba, tenía que esperar una orden. Las pruebas estaban, pero no se podían pedir.
10: En su intervención, señaló que la falta de herramientas y el cuestionamiento histórico a las fuerzas de orden permitieron el avance del crimen organizado. Frente a ello, reiteró el respaldo de su administración a las instituciones policiales y llamó a la ciudadanía a no desistir de las denuncias. Finalmente envió un mensaje al Parlamento para tramitar con mayor celeridad la agenda legislativa de seguridad, emplazando a los legisladores a no entramparse en disputas de autoría o discusiones dilatorias, recalcando que la prioridad del país debe centrarse en entregar mejores condiciones para enfrentar el narcotráfico y el crimen organizado.
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13: Lo que le pasa a Santiago no le pasa a Chile. ¿Qué pasa en Valdivia?
9: La gratuidad de los estacionamientos en la costanera de Valdivia genera posturas divididas en la comunidad local, entre quienes respaldan la medida y sectores que exigen regular o licitar los espacios para evitar desórdenes.
13: Concepción.
9: La Comisión de Evaluación Ambiental aprobó la construcción de más de 500 departamentos en el sector del humedal Paicaví, en Concepción, decisión que generó preocupación entre organizaciones ambientales por el impacto en el ecosistema.
13: Los Lagos.
9: La Fiscalía advirtió que podrían existir más víctimas e involucrados en la red de explotación sexual infantil desarticulada en Osorno, cuyos afectados corresponden a menores de edad vulnerables, pertenecientes a residencias de protección estatal.
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9: Y atención con lo siguiente, porque la Armada advirtió sobre condiciones favorables para la posible formación de trombas marinas entre las regiones del Maule y la Araucanía. El aviso estará vigente entre este martes y el miércoles. Camila Morandé con los detalles en el siguiente reporte.
14: La Armada emitió un aviso por la probabilidad de ocurrencia de nubes convectivas asociadas a trombas marinas en sectores oceánicos y costeros comprendidos entre las regiones del Maule y la Araucanía. El aviso estará vigente hasta el miércoles 7 de octubre, según informó el Centro Zonal de Meteorología Marina. El capitán de corbeta Gonzalo Bertolotto Quintana, jefe del organismo, explicó que las condiciones meteorológicas previstas podrían favorecer el desarrollo de este tipo de fenómenos.
15: Este Centro Zonal de Meteorología Marina emitió un aviso de la probabilidad de la ocurrencia de nubes convectivas asociadas a trombas marinas hasta el día miércoles 07 de octubre a las 23 horas, desde la región del Maule a la región de la Araucanía. Esto se debe al ingreso de este sistema frontal, tal como se ve en la carta sinóptica de la imagen satelital, el cual al pasar este sistema frontal generaría una condición de inestabilidad. Esta condición de inestabilidad serían estas nubes con probabilidad de la ocurrencia de nubes convectivas y también de condición de probables tormentas eléctricas. La autoridad marítima llama al autocuidado, evitar conductas temerarias.
14: Ante este escenario, la autoridad marítima llamó a extremar las precauciones, especialmente en sectores costeros y durante actividades desarrolladas en el mar. Además, recomendó evitar conductas temerarias, mantener medidas de autocuidado y seguir la evolución de las condiciones meteorológicas únicamente a través de los canales oficiales.
9: Y no se extrañe si ve estas monedas circular, porque las monedas de 10 y 50 pesos comenzaron ya a circular, unas nuevas ediciones. Sus características son muy similares a las que conocemos, pero tienen ciertas diferencias. Sobre esto nos cuenta más Felipe Loyola.
16: Hoy comienza la incorporación de las nuevas monedas de 10 y 50 pesos, cambio que fue anunciado el 26 de agosto por el Banco Central. Para su tranquilidad, estas nuevas piezas mantendrán los mismos valores e incluso lucirán casi idénticas a las que hoy conocemos y serán liberadas de forma gradual. Cabe recalcar que esta medida se tomó para reducir los costos de elaboración de la divisa. La nueva fabricación utiliza tecnología como núcleo de acero recubierto con una capa metálica, que reemplaza el cobre y el níquel, alineaciones más caras. Ahora, en cuanto a las características físicas, son muy parecidas a las que ya conocemos. Por ejemplo, las de 50 pesos mantienen el mismo diseño y el diámetro de la actual, pero pesará 0,5 gramos menos que la antigua. Por su parte, la moneda de 10 mantendrá su peso y diseño, pero se reducirá su diámetro en 2,3 centímetros. Por último, se podrán preguntar, ¿qué hago con las monedas antiguas? Bueno, ambas podrán ser utilizadas como medio de pago, dado que las antiguas monedas no quedarán obsoletas.
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9: Partimos esta edición contándoles que en materia política, este martes 6 de octubre comenzó la tramitación del presupuesto 2027 en el Congreso. Hacienda presentó el proyecto ante la Comisión Especial Mixta, dando inicio así a una discusión que estará marcada por el endeudamiento, los recortes y la revisión de las distintas partidas. Carlos Maturana nos trae a esta hora toda la información al respecto.
18: Este martes 6 de octubre comenzó formalmente la tramitación del presupuesto 2027. La Comisión Especial Mixta recibió a eso de las 10:30 horas al ministro de Hacienda Jorge Quirós y al director de presupuestos José Pablo Gómez, quienes presentaron los principales lineamientos del proyecto ante diputados y senadores. El titular de Hacienda indicó que están dispuestos a escuchar y a reflexionar. Asimismo declaró que durante el proceso se perfeccionará el proyecto.
19: De cada asignación y le corresponde a los parlamentarios hacer los comentarios y aportes correspondientes, y en este proceso estamos siempre llanos a escuchar, a reflexionar todos los temas, pero siempre manteniendo la restricción general de los objetivos macroeconómicos de sostenibilidad fiscal que hemos perseguido. Lo que estamos manteniendo siempre es el presupuesto del gasto completo. Hay muchas críticas, son miles de asignaciones, y repito, este es el minuto de los ministros del ramo, de cada ramo y de las subcomisiones. Así que este proceso está partiendo, va a tomar 4 semanas, cálmense, vamos a tener la discusión y vamos a ir perfeccionando el presupuesto.
18: El inicio de la discusión estará marcado por algunos puntos que surgieron tras conocerse el texto de la iniciativa, entre ellos la propuesta para aumentar el endeudamiento máximo de la nación desde 17.400 a 25.000 millones de dólares. También se contemplan recortes en programas como Yo Elijo Mi PC, Becas Chile, Prodemu, Calles Sin Violencia, Salud Mental en la Atención Primaria, Fondos para Campamentos y la Ley Cholito, entre otros proyectos. La iniciativa propone además reducir el porcentaje que reciben los gobiernos regionales por la venta de inmuebles fiscales y postergar 5 servicios locales de educación pública. Estas distintas medidas han generado posiciones en el Congreso. La presidenta del Frente Amplio, Gael Yomans, cuestionó particularmente la propuesta.
20: Hay alguien que está pagando la reforma tributaria que benefició a los más ricos del país y que son las mayorías de Chile. Las mayorías que hoy día no saben cómo se va a financiar ni la ley Cholito, porque también se le quitó presupuesto cosa que van a tener que ahí ver cómo aplicar los alcaldes, las alcaldesas de Chile. También el presidente del Partido Republicano, el senador Esquela, señaló que en realidad con una falta de empatía total, los computadores, ¿cierto?, de los niños y jóvenes que hoy día no van a poder contar con ese programa porque se lo han quitado a raíz de esta ley de presupuesto que termina con ese programa, lo usaban para otras cosas y no para estudiar, con una falta de empatía y también con una falta de conocimiento total por parte de este gobierno y de sus liderazgos, que yo espero que durante la discusión de la ley de presupuesto podamos revisar con mayor exhaustividad.
18: Luego de la presentación de Hacienda ante la Comisión Especial Mixta, comenzará la revisión sectorial del presupuesto 2027 con los ministros exponiendo el detalle de sus respectivas partidas ante las subcomisiones mixtas.
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21: Lo que le pasa a Santiago no le pasa a Chile. ¿Qué pasa en Arica?
22: Carabineros detuvo en Arica a 2 chilenos y un ciudadano peruano que transportaban 18 contenedores con más de 4 kilos de ketamina, quedando los 3 sujetos a disposición de la justicia por tráfico de drogas.
21: San Felipe.
22: Autoridades aplazaron en 24 horas el desalojo judicial de la Toma Yevide en San Felipe debido al sistema frontal en la zona y al duelo nacional por el funeral del carabinero Jaime Urrea.
21: Iquique.
22: Cifras del INE revelaron un repunte en la actividad turística en Iquique y la región, registrando un alza de 21,6% en llegadas a establecimientos de alojamiento impulsadas principalmente por visitantes de Bolivia y Argentina. Y en materia económica, las repetidas alzas del diésel
21: Estamos
22: y gasolinas
21: elevan
22: los costos
21: noticias.
22: De transporte de carga y pasajeros, presionando los precios en general. Con este escenario, economistas advierten que la inflación anual podría bordear el 5%, marcando la cifra más alta registrada desde 2022 en nuestro país. Carlos Maturana nos trae hasta ahora el informe.
18: Las recientes alzas en los precios de los combustibles comenzaron a encender las alertas económicas en el país. El incremento en el valor de las gasolinas y particularmente del diésel no solo afecta a los automovilistas particulares, sino que impacta de lleno en la estructura de costos del transporte de carga, pasajeros y servicios básicos de distribución, debido a que el combustible constituye un insumo fundamental para la logística. El encarecimiento de los fletes amenaza con trasladarse de manera gradual hacia alimentos y bienes esenciales. Especialistas advierten que este traspaso de costos podría acelerar el costo de la vida y situar la inflación anual cerca del 5%, un registro que no se observaba desde 2022. Sobre esto habla Viviana Béjar, docente investigadora de FARO UDD.
23: El efecto va más allá solamente del impacto que tiene esto en el bolsillo del consumidor, de las familias chilenas, porque el petróleo más caro y el aumento del dólar encarecen los combustibles importados, que básicamente todo el combustible que usamos en Chile es importado. Entonces no solamente estamos afectos al precio internacional, sino que también al valor de la divisa, al valor del tipo de cambio entre el dólar y el peso chileno.
18: Además, el complejo escenario del empleo y la informalidad laboral acotan el margen de maniobra de los hogares frente a nuevos reajustes tarifarios y alzas en unidades reajustables como la UF. A nivel sectorial, gremios del transporte de carga y del transporte menor sostienen negociaciones con los ministerios de Hacienda y Economía para contener los costos operativos. La publicación de los próximos registros del IPC será clave para determinar la magnitud real de este golpe inflacionario en la economía nacional.
21: ¿Qué le pasa a Santiago? No le pasa a Chile. ¿Qué pasa en Antofagasta?
22: Minera Lomas Bayas lideró en Antofagasta un proyecto pionero en economía circular para el reciclaje y valorización de neumáticos gigantes fuera de uso, transformando pasivos de la gran minería en nuevos productos sustentables.
21: Chillán.
22: Más de 37.000 personas de la región del Ñuble se han beneficiado con proyectos de energía solar fotovoltaica, iniciativa que busca promover la transición energética limpia y reducir los costos eléctricos domiciliarios.
21: Talca.
22: Con motivo del mes de las personas mayores, en Talca se realiza hoy la tradicional Caminata de Paraguas, una actividad recreativa y comunitaria que busca llenar de colores las calles de la comuna, promoviendo el envejecimiento activo.
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22: Y en noticias del deporte, les contamos hasta ahora que Chile se adhirió a la postulación de la Copa del Mundo del Rugby 2035, sumándose a Argentina, Brasil y Uruguay. ¿Qué implica esta postulación? Bueno, José Ferrada nos cuenta más en la siguiente nota.
1: La Confederación Chilena adhirió a la postulación para albergar el Mundial 2035 como último país, sumándose a Argentina, Brasil y Uruguay. El estadio presentado por Chile es el Estadio Nacional Julio Martínez. Argentina, en tanto, presentó 8 estadios para albergar la cita, entre ellos el más monumental, el José Amalfitán, y el Estadio Único Diego Armando Maradona. Brasil, en tanto, presentó el Estadio Maracaná, y Uruguay hizo lo propio presentando el Estadio Centenario de Montevideo. Cristian Rudloff, presidente de Chile Rugby, calificó como un honor haber suscrito toda la documentación para formalizar la postulación para albergar la Rugby World Cup 2035, mientras que Félix Páez Molina, presidente de la Unión Argentina de Rugby, manifestó que la presentación de esta candidatura representa un paso muy importante para el rugby argentino y para toda la región. Albergar un mundial de rugby no solo deja buen saldo en lo deportivo, sino que también en lo económico. De hecho, en la edición 2023 en Francia atrajo a más de 2,3 millones de espectadores a los partidos. Su éxito comercial se tradujo en un superávit récord de 472 millones de libras esterlinas, algo así como 607 mil millones de pesos destinado a la reinversión en el deporte. A nivel de participaciones, los Pumas argentinos han disputado todos los mundiales desde el primero, llevado a cabo en 1987. Llegaron a 3 semifinales y finalizaron terceros en 2007. Uruguay jugó por primera vez en 1999 y en 2027 jugará su 6ta Rugby World Cup. Chile, en tanto, es relativamente nuevo con participaciones mundialistas. Disputará su segundo mundial recién el año próximo en Australia.
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22: Y en materia económica, un informe de la UDP reveló que la tasa de desocupación extranjera cayó al 6,8%, debido a la salida de unas 57.000 personas venezolanas en el último año, en medio de una severa destrucción del empleo formal asalariado en el país. Ornella Mellado con los detalles en el siguiente informe.
2: La tasa de desocupación de la población extranjera en Chile descendió al 6,8% en el trimestre junio-agosto, contrastando con el 10% registrado entre los trabajadores chilenos. Sin embargo, un informe de la UDP advierte que esta cifra no refleja nuevos empleos, sino una fuerte reducción de la fuerza laboral foránea. El motivo central es la salida de unas 57.000 personas venezolanas durante el último año. El estudio detalla que la migración se concentra principalmente en quienes no tenían trabajo, lo que reduce de manera estadística la desocupación. Juan Bravo, director del Observatorio del Contexto Económico UDP, se refirió al respecto.
3: Esta caída de la fuerza laboral entre extranjeros está influida por la comunidad venezolana, donde la fuerza laboral cayó al 10,6% anual. Y esa caída de la fuerza laboral venezolana está estrechamente ligada a la disminución de la población en edad de trabajar de venezolanos. Y esto se debe al proceso gradual de migración de esta comunidad.
2: Según el informe, quienes dejan el país son mayoritariamente hombres de 25 a 49 años, con educación superior y menos de 5 años de residencia. En contraste, aquellos ciudadanos venezolanos que optan por permanecer en Chile han visto empeorar sus condiciones de trabajo, registrándose un aumento de la informalidad laboral. El escenario confirma un deterioro estructural del mercado laboral chileno, marcado por la pérdida anual de casi 154.000 puestos asalariados formales. De esa cifra total de empleos destruidos, aproximadamente 99.000 plazas correspondían a trabajadores nacionales y cerca de 55.000 a mano de obra extranjera.
22: Y con esta información dejamos hasta acá este resumen de noticias. Nos volvemos a encontrar en una nueva edición con más noticias, más análisis junto a CNN Chile y radios regionales. Que tenga una muy buena tarde.
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1: Es la hora 13:31.
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1: Es la hora 14:02.
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2: Es la hora 14:32.
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1: Es la hora 15, 6 minutos.
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Hola, bienvenidos, ¿cómo están? Edición de día martes 6 de octubre. Aquí nos encontramos en el Club Retro. Hoy te puedo asegurar que vamos a seguir con los casi clásicos. Una selección de canciones, sí, que son inconfundibles, que tienen historia. Y bueno, y cada una de las letras la vamos a contar, la vamos a vivir acá en la radio. Señoras y señores, este martes comienza con todo. Bienvenidos.

¿Cómo viene todo, mano de piedra? Bien, martes. Yo no lo puedo creer cómo viene pasando el tiempo. Usted se da cuenta que ya estamos transitando el sexto día de este mes de octubre. Increíble, ¿no? ¿Cómo pasó volando ya el año? 6 de octubre de 2026, un día como hoy, Madonna debutaba en el mundo de la música con su single Everybody. El 6 de octubre de 1982 comenzaba oficialmente la carrera de quien sería la reina del pop. Madonna debutaba un día como hoy con Everybody, una canción que fue grabada originalmente como demo junto a Chica Material y que tuvo la participación de tener una versión hecha por un DJ de vinilo extended llamado Mark Cummins. Mira vos, fue un proceso inverso porque entró a través de las discos. Es un tema que cuando salía ponían Everybody, las noches de Nueva York se llenaban, entonces esto apuró a que de alguna manera editen el álbum de Madonna. Luego apareció en su disco Madonna, en el disco debut, ¿no? Pero un día como hoy lanzaban oficialmente el single Everybody. Un 6 de octubre del año 1970 nacía Selma Davis de CNC Music Factory. Un día como hoy, pero del año 1944, Jim Capaldi de la banda Traffic. Tenemos un lindo programa hoy. Hoy la vamos a pasar muy, pero muy bien. Mano de Piedra está en los controles. Mi nombre es Juanjo Garone. Te invito a comunicarte con nosotros. Estamos en el Instagram, el Club Retro. Estamos en, también en el personal mío, que es Juanjo Garone. Gracias a toda la gente que nos acompaña. Ahí, hoy tenemos un programa, pero realmente con unas canciones que te van a sorprender, te van a invitar a viajar. Por ejemplo, en este primer bloque, con Dustin Springfield y los Pet Shop Boys, ¿sí? Como una canción realmente tremenda, en privado. En un ratito estarán Don Henley, estará Foreigner, tendremos realmente un lindo programa. Habrán lentos, habrán rápidos, habrán canciones que marcaron tu vida, y de eso, bueno, se trata nuestro programa del día de hoy. Sí, estamos en el... Acá me dice Mano de Piedra, me recuerda que tire el Instagram, el Club Retro, también el Facebook, el Club Retro. Gracias realmente a todos. Nos encanta hacer este programa, lo disfrutamos muchísimo. Así que oficialmente estamos comenzando esta edición que corresponde a este martes 6 de octubre de 2026. Comenzamos a viajar, la máquina del tiempo, el Club Retro. Aquí en la radio, suba bien fuerte el volumen porque ya comenzamos con esta canción que hizo historia. Rescataron del olvido a Dusty Springfield, ellos, que son los Pet Shop Boys, y crearon una muy linda versión de In Private, en privado. Agradezco a todos los mensajes, a toda la gente que se comunica. Gracias por estar ahí del otro lado. A Juli Garro, gracias por estar. A Fer, que también está por allí. A Rosmi Art, a Fabricio Noria también. Gracias por acompañarnos. Esto es En Privado, Pet Shop Boys con Dusty Springfield.

In Private, en privado, Pet Shop Boys, Dusty Springfield, para comenzar a vivir este martes repleto de buenas canciones. 6 de octubre de 2026, en la máquina del tiempo. ¡Qué temazo! Escúchalo.

Don Henley decía la temperatura del problema, ¿no? Ahí sonaba Don Henley, el ex Eagles, en el club. Esto sigue. 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

Le dije que tenemos un programa increíble. ¿Qué programa? Praying for Time es una canción que en realidad es una crítica social y política, escrita en 1990, producida totalmente por George Michael. Habla de la pérdida de empatía de la gente, el egoísmo, la frialdad de la sociedad moderna frente a las desigualdades y los problemas del mundo, ¿no? Y rezando porque haya más tiempo. No está dirigida a una persona en especial. Es un llamado de atención al mundo, escrito por el enorme George Michael, el recordado George Michael. Aquí estaba en el club. Esta fiesta de canciones continúa de la mano de Go West. ¿Se acuerdan de este tema? We Close Our Eyes. Cerramos nuestros ojos. Este dúo británico, synthpop, Go West, lograron esta canción que habla de la dualidad del ser humano. Como cada persona oculta deseos profundos detrás de una fachada cotidiana, ¿no? Una especie de modo Instagram, ¿no? Uno muchas veces muestra lo que no es. We Close Our Eyes. ¿Lo escuchamos entera? Este dúo británico de synthpop Go West, allá por el año 1985. Se refiere al uso de la imaginación, la negación como un mecanismo de defensa, de refugio mental,

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1: Es la hora 15:35 minutos.
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Hoy martes estamos acompañándote con estos casi clásicos, ¿no? Canciones realmente tremendas como este, Get the Message, que fue el segundo single de disco debut de la banda británica, la super banda Electronic. Una canción que escribieron Bernard Summer de New Order y Johnny Marr de The Smiths. Una buena canción, Get the Message, con la voz invitada de Denise Johnson, que bueno, también le dan un toque especial. Aquí estaba sonando en la máquina del tiempo. Llega Edwyn Collins con A Girl Like You, una chica como vos. Linda canción para vivir aquí en la radio. 6 de octubre, estás en el Club Retro. Sube el volumen, Edwyn.

A Girl Like You, una chica como vos, decía Edwyn Collins. Estás en la máquina del tiempo, estás en el club. Esto sigue. Uy, qué temazo. ¿Vos querías escuchar una de estas canciones? Yo te diría inolvidables, de la mano de Glenn Frey, un cantante que formó parte de la banda de Eagles. Te acompaña también en esta edición, en este primer martes de octubre, Glenn Frey, con esta intro increíble, te dice que vos perteneces. You belong to the city. En el Club Retro, disfruta.

Hoy estamos con casi canciones clásicos. Este Not Enough Time es un clásico, un sencillo del año 92. Es casi clásico, ¿no? Del octavo álbum de estudio, Bienvenido de Donde Sos, una canción que compuso Andrew Farris junto con Michael Hutchence, un tema que alcanzó el puesto número 28 en Billboard, segundo lugar en el chart de música alternativa, y que refleja también la intimidad y la urgencia de las emociones, ¿no? Eso de querer detener el tiempo junto al ser amado. ¿Se quedan aquí? Esto no termina, al contrario. Llega John Parr. ¡Qué temazo! Por favor, ¿de dónde lo sacaste, mano de piedra?

0: Mamilla, qué temazo esta balada de rock escrita por el británico John Parr, año 1986, después del éxito de El Fuego de San Elmo, Man in Motion, considerada una de las grandes canciones de John Parr, llegaba esa balada tremenda, Running the Endless Mile. Quédate, estás en la máquina del tiempo, seguimos disfrutando de las mejores canciones en minutos.
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3: Es la hora 16:06.
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Era Just Another Day Without You, otro día más sin voz, la música con John Secada, la producción de Emilio Estefan y una canción realmente muy buena para disfrutar aquí en La Máquina del Tiempo. Estamos en el Club Retro, sumate, ahí estamos, el Club Retro, todo junto, estamos en contacto.

Pura energía aquí en La Máquina del Tiempo. I was made for loving you. Fui hecho para amarte. Canción de la mano de Kiss cuando todavía utilizaban las máscaras.

Craving y esto no se detiene. Yo te propongo disfrutar de una excelente banda británica que en el año 1987, los Label 42, sí, lanzaban el disco Running in the Family, una canción que fue escrita por el vocalista Mark King junto al guitarrista Boone Gould. Habla de la soledad, se llama Volver a estar con vos otra vez, Label 42. Sofistipop, synthpop, finales de los 80, unos bajos realmente hermosos y una canción que hizo historia. Si bien no es un super clásico, pero casi lo es, ¿no?

0: 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Es la hora 16:37.
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Lo pedí a Enrique, dice un tipo que siempre hizo rock and roll, pero tiene una muy buena balada que se llama Because I Love You de Shakin' Stevens. Sí, un cantante galés, una canción que coescribieron entre Shakin' Stevens y Gordon Campbell. Habla de la inseguridad dentro de una relación, ¿no? Y decir continuamente, porque te amo, porque te amo. Seguimos clamando por ayuda, cry for help, o llorando por ayuda. La música con Rick Astley en este martes, en este 6 de octubre, arriba.

Cry for Help, decía por allí Rick Astley en La Máquina del Tiempo. En un ratito llega el rock en tu idioma, y la vamos a pasar muy pero muy bien. Martes espectacular aquí en La Máquina del Tiempo. Arriba el volumen, hay buenas canciones.

Era Roger Hodgson. Estamos hablando del ex Supertramp haciendo You Make Me Love You, Haces Que Te Ame. Una buena canción de la mano de este hombre que había dejado Supertramp a finales de los 70 y en el año 87 lanzaba esta versión que fue incluida en el segundo álbum como solista, Hi Hi. Hablaba de una metáfora, ¿no? Del invierno y del viento frío y los días que se acortan para representar la sensación de el paso del tiempo. No me verás, la música con ellos, los Enanitos Verdes, aquí en el club.

Enanitos Verdes en la máquina del tiempo. Esto era No Me Verás, la banda del recordado Marciano Cantero, del recordado Félix Taiti, ¿no? Aquí sonaban en el Club Retro esta banda mendocina que la rompía. Seguimos acompañándote con muy buenas canciones. Esto no se detiene. Uy, qué temazo, por favor. Es el maestro Carlos Alberto García Moreno, Charlie García.

Un temazo de la mano de Charly García, como son los tipos que no fallan, ¿no? Esas canciones que uno pone de García, que vos decís, este tema le gusta a todo el mundo. Estamos en la máquina del tiempo, somos todo esto, somos lo que escuchamos.

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1: Es la hora 17:05.
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Tremenda canción de Scarlett. Esto era canción de amor independiente, Independent Love Song. Aquí disfrutamos de canciones de todas las épocas. La verdad que un tema mejor que el otro. En la máquina del tiempo celebramos la música. Ted and Strong Derby. Esto se llama Wishing Well.

Terence Trent D'Arby, rebautizado como Samantha Mantreya, haciendo esta canción llamada Wishing Well, deseando el bien. Aquí se escuchaba en este programa con canciones, te diría, casi clásicas en el Club Retro. Esto sigue así. ¿Por qué? Porque hay una canción mejor que la otra. Llega Ross Ballard haciendo este hitazo casi clásico, Voices. ¿Se acuerdan? Tiene una intro así medio especial hasta que explota. Quédate con nosotros en el Club Retro. Martes repleto de buenas canciones. Martes 6 de octubre de 2026. Acá la música late. En el Club Retro.

mismo. En el Instagram estamos como el Club Retro. Gracias por allí a Mónica Marconi. Gracias a Mariela, a Marta. Te estamos leyendo aquí en el Club Retro en Instagram. Qué lindas canciones, ¿no? Quédate con nosotros, los fabulosos Cadillacs, Calaveras y Diablitos.

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1: Es la hora 17:34 minutos.
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Love Will Lead You Back. Canción inolvidable, ¿de la mano de quién? De Taylor Dane. Gracias por acompañarnos, gracias por pedir toda esta música. Gracias Alberto, Alberto, que nos dice, me encantaría escuchar el tema de Tanita Tikaram, Twisting My Sobriety. Para vos, Alberto, gracias por sumarte a nuestro Instagram, El Club Retro. ¿Subimos? Dale.

Era Susan Hoff de The Bangles haciendo My Side of the Bed, mi lado de la cama, la vocalista de The Bangles junto con las hermanas Peterson, estaba aquí acompañando de sola, ¿no? Susan Hoff sola. En el club seguimos disfrutando y nos vamos para Brasil. Uy, qué temazo, por favor, ¿se acuerdan de Richie? Esta canción la rompió, tanto en su versión en portugués como la versión en español. Esto es Menina Veneno, la música con Richie, aquí en el Club Retro. Sube el volumen.

Era la versión en español de este temazo de Richie llamado Mi Niña Veneno o Mi Niña Veneno, Mi Niña Veneno, una canción de este músico que en realidad es británico y brasileño, editado en 1983. Tiene la versión en español, que es esta, y también tiene una versión, obviamente, que fue escrita por el letrista brasileño Bernardo Vilhena, junto con Richie en este caso. Muy buena canción, un temazo que fue un sueño. En el 82, Richie soñó con una melodía principal, que era esta, ¿no? La canción. Y en un teclado Casio chiquitito grabó este Mi Niña Veneno. Mira vos. Esto es Esperando por Ti. Llega Fabián Gallardo al Club Retro.

Genio total, Fabián Gallardo desde Rosario y para todo el mundo. Estabas escuchando Esperando por ti, quédate con nosotros en La Máquina del Tiempo. Celebramos la música en este 6 de octubre. Break It Down Again, no te muevas. La mejor música está acá en la radio.

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1: Es la hora 18:03.
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Estamos escuchando esta canción interpretada por la banda Devil Abbott para comenzar una nueva media hora que va a tener de todo. Era Sweet Harmony, Dulce Armonía. ¿Le están pasando lindo? Nosotros realmente espectacular, con las mejores canciones siempre acá en la radio, en esto que es el Club Retro, la máquina del tiempo. En el Instagram, el Club Retro, podés disfrutar con nosotros de cada uno de estos temas que forman parte de tu vida y que están acá en la radio. Seguimos, más clásicos, casi clásicos. Hoy son casi clásicos. Just the way it is, baby, de Rembrandt, ¿se acuerdan? Arriba el volumen, vamos.

Pura energía de la mano de The Farm. Estabas escuchando All Together Now. Qué buena banda. Esto fue comienzos de los 90, finales de los 80. Por allí me acuerdo, vino de sorpresa en un Now y se quedó grabado en mi cabeza para siempre. Vamos.

Los ladrones sueltos y no le dijo nada. Esto sigue, me mata la banda liderada por el mono. Llega Capanga al club, edición de día martes. Aquí estamos viviendo este octubre 2026 en la máquina. Vamos.

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1: Es la hora 18:33 minutos.
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placer comenzar una nueva parte con esta canción de finales de los 80 de Martika, Love Will Be Done. Así se llama esta balada espiritual de la cantante y actriz norteamericana, que fue el primer single del segundo álbum de estudio, La Cocina de Martika. Una buena canción coescrita, adivinen por quién. Esto no lo sabe mucha gente. ¿Quién es? A ver. Muy bien, Mano de Piedra, muy bien. Sí, el señor Prince fue el autor de esta canción. Realmente bellísimo tema de la mano de Martika para comenzar una nueva media hora aquí en La Máquina del Tiempo. La última media hora de este martes repleto de hits. 6 de octubre. Uy, temazo.

Estaré allí por ti, temazo de Michael W. Smith. ¿Se acuerdan? Sí, era usada en varias series. Un temazo aquí en La Máquina del Tiempo. Quédate, hay más.

Naked Eyes haciendo Always Something There to Remind Me en la máquina del tiempo. Últimos minutos, no te muevas, ¿qué hay? Casi clásicos. Uy, Wouldn't It Be Good, de la mano de Nick Kershaw. Claro, otro temazo, otro de estos que no se olvidan, otro de los que permanecen en tu memoria. Vale la pena escuchar el programa de hoy completo, ¿eh? Sí, valió la pena. Ya estamos llegando casi al final. Subí el volumen, estás en el club.

Love comes quickly, el amor llega rápido, decían los Pet Shop Boys, para poner punto final a este primer martes de octubre. Qué lindo programa que tuvimos, casi clásicos. La verdad, tenemos una semana, estuve pispeando ahí el... Sí, estuve viendo el playlist de toda la semana y está realmente muy buena. Toda la semana yo te diría estos programas para que son inolvidables. Gracias por acompañarnos, gracias Mano de Piedra, gracias a todos los que nos escriben a través del Instagram, el Club Retro. Muy buena vida para todos. Gracias por elegirnos, gracias Graciela Meglia. Querido Enrique también, que forma parte siempre, dice que es rock and roll puro. Nos vamos con este himno. Gracias por elegirnos. Esto fue el Club Retro, la máquina del tiempo. Cerramos con este casi clásico del señor Phil Collins, ¿no? Buena vida para todos. Y hasta mañana, si Dios quiere.

0: 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Es la hora 19, un minuto.
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8: Fiscalía confirmó calidad de imputado de Gabriel Zalyaznik en investigación derivada del caso Audios. Freno económico en Chile. Banco Mundial baja la proyección de 2026 al 0,8% y anticipa despegue hacia 2027. Ejecutivo descarta recortes en plan Calle sin Violencia y confirman renombre. Ex ministra Tobá acusa marketing político.
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8: Hola, ¿cómo están? Les saluda el periodista Felipe Hernández, conductor de CNN Chile. Les doy la más cordial bienvenida a esta nueva edición de Las Noticias junto a nuestras queridas radios regionales. Vamos a estar durante los próximos minutos. La Fiscalía de Valparaíso confirmó que el embajador de Chile en Israel, Gabriel Zalyaznik, tiene calidad de imputado. Esto en la investigación vinculada al caso Audios y a nombramientos judiciales. Todo lo tiene Carlos Maturana.
9: La Fiscalía Regional de Valparaíso confirmó que el abogado y actual embajador de Chile en Israel, Gabriel Zalyaznik, tiene calidad de imputado en una investigación relacionada con eventuales irregularidades en nombramientos dentro del Poder Judicial, enmarcadas en el caso Audios. La fiscal regional de Valparaíso, Claudia Peribancic, confirmó públicamente la condición de Zalyaznik, pero recalcó que la investigación no se encuentra formalizada y evitó anticipar eventuales decisiones del Ministerio Público.
10: ¿Qué calidad tiene ese Gabriel Zalyaznik en las causas de tráfico de suelo? ¿Qué calidad?
11: No, es conocido que tiene calidad de imputado, pero esas causas no están formalizadas.
10: ¿Han sido declaradas?
11: ¿No? Estoy en esto hoy día. Gracias.
9: La investigación surgió tras conocerse conversaciones entre Zalyaznik y Luis Hermosilla sobre nombramientos judiciales. En su última declaración ante el Ministerio Público, Hermosilla también entregó antecedentes sobre conversaciones que mantenía junto a Zalyaznik y el abogado Samuel Donoso respecto de candidatos para integrar distintos tribunales. Según el testimonio de Hermosilla, Zalyaznik mantenía contactos con integrantes de cortes de apelaciones e incluso de la Corte Suprema. Estas afirmaciones forman parte de los antecedentes que actualmente están siendo investigados. Tras los anteriores hechos investigados, el diputado Daniel Manucheri y la senadora Daniela Chicardini, ambos del Partido Socialista, presentaron una denuncia contra el embajador. Desde esta base, según Jorge Gálvez, abogado del diplomático, su defendido se encuentra en calidad de imputado. La defensa del embajador ha descartado que haya ejercido influencia indebida en nombramientos judiciales y manifestó su disposición a colaborar con la investigación.
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7: ¿Qué le pasa a Santiago? No le pasa a Chile. ¿Qué pasa en Talcahuano?
8: Autoridades marítimas y gremios expresaron preocupación por las precarias condiciones humanas y sanitarias de la tripulación a bordo de un buque mercantil varado hace 7 años. Esto en la bahía de Talcahuano, debido a litigios judiciales.
7: Osorno.
8: Comunidades indígenas de Osorno rechazaron eventuales modificaciones a la ley indígena, advirtiendo un grave impacto sobre sus derechos territoriales y negándose a que sus tierras sean sometidas a lógicas de mercado.
7: Temuco.
8: El Ministerio Público investiga por presunta estafa a los dueños de una automotora en Temuco. Tras la denuncia de cerca de 40 víctimas afectadas por apropiación indebida de vehículos y millonarios perjuicios económicos.
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8: Bien, y vamos a seguir avanzando en las noticias. El presidente José Antonio Kast presentó un nuevo proceso de agilizar la certificación de discapacidad ante un rezago de 96 mil personas en espera. La iniciativa contempla plazos concretos, mayor accesibilidad en recintos públicos y priorización del gasto en ayudas técnicas. Quien tiene todos los detalles en el siguiente informe es Ornella Mellado.
13: el presidente José Antonio Kast presentó un nuevo proceso destinado a modernizar la certificación de discapacidad en el país, con el objetivo primordial de agilizar los tiempos de respuesta del Estado. La medida busca destrabar un sistema que actualmente mantiene a cerca de 96.000 personas a la espera de una resolución relacionada con su condición, articulando el trabajo coordinado de los Ministerios de Salud y de Desarrollo Social y Familia. La ministra de Salud, May Chomalí, entregó más detalles del proceso.
14: Encontramos una serie de barreras en el proceso, un proceso largo, engorroso, difícil y una plataforma que no acompañaba bien ese proceso. E hicimos modificaciones en ambas vías, digamos, al proceso desde que se recibe la solicitud hasta que se emite la certificación, donde participa el Ministerio de Desarrollo Social, las DIDECO, las municipalidades, hasta el registro civil, que es el que entrega la credencial. Y ahí, en conjunto, redefinimos el proceso y también modificamos las plataformas para que sea más fácil de uso para las personas que pudieran seguir su trámite.
13: La iniciativa también apunta a eliminar barreras arquitectónicas en espacios públicos y a reacondicionar los recintos deportivos como lugares de inclusión y encuentro. Asimismo, el Ejecutivo enfatizó la necesidad de priorizar los recursos públicos en los presupuestos venideros, garantizando que cada peso asignado se traduzca de manera transparente y directa en ayudas técnicas. El proceso de calificación y certificación es el paso indispensable para ingresar al Registro Nacional de Discapacidad y obtener credencial correspondiente. Con este rediseño, las autoridades pretenden anticiparse a las demandas de los usuarios y garantizar un acceso expedito y continuo a los beneficios, subsidios y programas de protección social del Estado.
8: Bien, y así seguimos avanzando en las noticias. Vamos a cambiar totalmente de tema. El Banco Mundial redujo drásticamente su proyección de crecimiento para Chile en este año 2026 de 2,4% a 0,8%, golpeado principalmente por menos demanda interna, el desempleo y factores climáticos y mineros. Bueno, estas malas noticias en materia económica las trae el informe de María Belén Araya.
15: Bien, ahora pasemos a materia económica, y es que el Banco Mundial recortó de forma pronunciada su proyección de crecimiento económico para Chile en 2026, situándola en un 0,8%. La cifra representa una fuerte corrección a la baja respecto al 2,4% estimado en abril pasado, alineándose de paso con las expectativas más recientes anunciadas por el gobierno. El organismo multilateral explicó que el ajuste responde a una pérdida de dinamismo en la actividad interna marcada por el deterioro del mercado laboral, la caída de las expectativas de confianza y el impacto del alza en los combustibles sobre los presupuestos familiares y empresariales. Ángel Soto, académico de la Facultad de Ciencias Económicas y Empresariales UANDES, se refirió al respecto.
16: ¿Tienen consecuencias? No, en las medidas que ha tomado actualmente el gobierno, al contrario. Son resultados de políticas que se han tomado hace ya varios años, al menos desde el año 2014 en adelante. Entonces son de todo sentido y básicamente dan cuenta de lo que le ha costado todavía al gobierno revertir ese camino, especialmente de construcción de confianza, uno, y del impacto que hemos tenido en el costo del mercado laboral y de las reformas tributarias.
15: A estas presiones se sumaron eventos climáticos desfavorables y una menor producción minera, factores que terminaron por frenar el desempeño global del Producto Interno Bruto durante el presente ejercicio frente a un promedio regional que rondea el 2,2%. A pesar de este escenario restrictivo en el corto plazo, el informe semestral del Banco Mundial trajo señales de recuperación futura. Elevó la previsión para 2027 desde el 2,3% previo hasta un 3,0%, anticipando un repunte sostenido de la economía chilena.
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8: Bien, vamos a seguir avanzando en las noticias y vamos a adentrarnos en lo que tiene que ver con la ley de presupuestos, en los debates políticos y algunas acusaciones cruzadas que han habido en las últimas horas. Usted lo va a entender perfectamente. Pongan atención a lo siguiente, porque el gobierno aseguró que el Plan Calle Sin Violencia continuará bajo el nombre de Plan Foco. ¿Sí? Lo cambiaron de Calle Sin Violencia a Plan Foco. La propuesta presupuestaria eleva sus recursos desde 13.441 millones a 26.766 millones de pesos. Y ahora deberá ser discutida en el Congreso. La ex ministra del Interior, Carolina Toá, acusó marketing político. Felipe Loyola trae todos los detalles.
17: En medio de críticas de la opinión pública y de parte de la oposición, el gobierno aseguró que no eliminará el plan Calle Sin Violencia, promulgado en el periodo del expresidente Gabriel Boric, sino que será reformulado bajo el nombre Plan Foco. El plan contempla un aumento considerable en el presupuesto, según el proyecto ingresado por el gobierno, pasando de 13.441 millones a 26.766 millones de pesos. Un poco más del doble que el plan implementado en el gobierno de Boric. La subsecretaria de Prevención del Delito, Pilar Giannini, reafirmó la postura del gobierno.
18: Respecto a los cuestionamientos y dudas sobre un posible recorte del plan Calle Sin Violencia, quiero ser categórica. No se ha recortado ningún peso este presupuesto. Lo que sí fue reformulado y mejorado para responder mejor las demandas de seguridad de la ciudadanía. Por tanto, nuestro trabajo fue mejorar este programa para tener mejores políticas de seguridad para todos los chilenos.
17: Los cuestionamientos a la estrategia vinieron puntualmente por parte de la ex ministra del Interior y de Seguridad Pública, Carolina Toá, quien en su cuenta oficial de X mencionó que si el propósito inicial no es cerrar el programa y solo cambiarle el nombre, solo se trata de un mezquino marketing político. El proyecto, así como toda ley del presupuesto de 2027 presentada por el Ejecutivo, se encuentra en proceso de tramitación en el Parlamento. Aún no se puede determinar qué puntos se modificarán, cuáles se sacarán y qué propuestas nuevas poseen.
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7: ¿Qué le pasa a Santiago? No le pasa a Chile. ¿Qué pasa en Valdivia?
8: Carabineros detuvo a un hombre en Valdivia tras ser sorprendido con monedas de valor patrimonial acuñadas, presuntamente en la época colonial, iniciándose diligencias para verificar su autenticidad y procedencia histórica.
7: Valparaíso.
8: El gobernador regional Rodrigo Mundaca convocó a alcaldes y autoridades en Valparaíso a coordinar acciones conjuntas para defender los recursos locales frente a los recortes presupuestarios proyectados para la región.
7: Talca.
8: El Festival Felina conmemora sus 12 años de trayectoria ofreciendo funciones gratuitas de cine chileno e independiente en diversas comunas del Maule, promoviendo el acceso cultural y la formación de nuevas audiencias en la región.
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8: Ya, sigamos avanzando. Cambiemos totalmente de tema. El MIMBU, el Ministerio de Vivienda y Urbanismo, finaliza este jueves las postulaciones al subsidio de arriendo para personas mayores y con discapacidad. El aporte cubre hasta el 90% de la renta mensual. José Ferrada, con todos los detalles.
20: El MIMBU cerrará este jueves el proceso de postulación especial al subsidio de arriendo, dirigido a personas mayores de 60 años y personas mayores de 18 años en situación de discapacidad. La iniciativa busca entregar una solución transitoria frente al costo de la vivienda a los hogares más vulnerables del país. El beneficio financia entre el 90 y el 95% del canon de arriendo mensual, dejando al beneficiario con un copago de entre 5 y 10%. El apoyo contempla un subsidio total de hasta 213 UF, alrededor de 8 millones de pesos, aplicable a contratos de alquiler con un tope mensual que varía entre las 11 y las 13 UF, es decir, entre 452 y 534 mil pesos según la región de residencia. Para postular, se requiere pertenecer hasta el 70% más vulnerable del registro social de hogares y acreditar un ingreso mensual de al menos 5 UF, aproximadamente 205 mil pesos. Además, este llamado no exige ahorro mínimo, no obliga a estar arrendando actualmente y permite postular de manera individual sin núcleo familiar adicional. El trámite se realiza en www.minbu.cl con clave única o de forma presencial en las oficinas del Serviu. Para quienes se encuentren postrados o con dificultades de desplazamiento, el programa permite que un representante legal o familiar realice la gestión mediante un poder simple.
7: Lo que le pasa a Santiago no le pasa a Chile. ¿Qué pasa en Coronel?
0: Recolectores de basura de Coronel realizaron una marcha de protesta debido a la incertidumbre sobre su continuidad laboral y las deudas por finiquitos impagos atribuidas a la empresa Solo Verde tras el término de sus servicios.
7: Primavera.
0: Autoridades inspeccionaron en terreno los avances en la construcción de la senda de penetración Vicuña-Yendegaya, constatando el progreso de las obras viales para consolidar la conectividad terrestre en la zona austral.
7: Coihueco.
0: CONAF anunció la reapertura de la Reserva Nacional Los Huemules del Niblinto para la temporada de visitas, permitiendo el acceso controlado al público para promover el ecoturismo y la conservación del huemul en la cordillera regional.
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0: Bien, cambiemos de tema. Vamos a hablar de ciencia, vamos a hablar de el futuro. Bueno, ustedes lo van a entender pues perfectamente, porque buscar ayuda psicológica todavía puede ser una decisión difícil. En medio de un deterioro de los indicadores de salud mental en Chile, revisamos cuáles son las señales que permiten reconocer cuándo es recomendable consultar a un profesional. Matías Sandoval es periodista del equipo de Sanamente de CNN Futuro y nos entrega más detalles. ¿Cómo estás, Matías?
21: Muy buenas tardes. Y hoy, en el marco de la Semana de la Salud Mental, hablaremos sobre una de esas decisiones que parecen sencillas hasta que nos toca tomarlas. Y hablo justamente de decidir cuándo ir al psicólogo. Porque sabemos que decir necesito ayuda no siempre es fácil, y mucho menos saber por dónde empezar. Y en nuestro país, según el último termómetro de la salud mental HUC publicado ayer, un 18,5% de los encuestados presenta sospecha o presencia de problemas de salud mental. Pero muchos no deciden dar el paso de buscar ayuda. Y para quienes sí deciden hacerlo, esa decisión también puede estar llena de dudas. ¿Qué voy a decir? ¿Qué me van a preguntar? ¿Y cómo sé si encontré al psicólogo adecuado para mí? Son algunas de estas inquietudes. Hablamos con Michelle Dufay, académica de psicología de la Universidad de Chile, para preguntarle cuál sería una señal clara para así poder decidir cuándo tendríamos que buscar ayuda profesional. Y esto fue lo que nos comentó.
22: Lo importante es poner ojo a cuando una situación o una condición de malestar se empieza a cronificar en el tiempo. Es decir, por ejemplo, si pasan 2 meses, 3 meses, o ya 6 meses en los cuales estamos experimentando sintomatología relacionada a malestar, por ejemplo, ansiedad excesiva, desgano, falta de ánimo, si nos cambia el sueño, una serie de alteraciones que pasan a cronificarse, esa yo diría que es una señal de alerta clara en la cual nosotros debemos buscar algún tipo de ayuda psicológica.
21: Entonces, ¿por dónde se empieza? Una primera idea puede ser entender que no tenemos que llegar justamente a terapia sabiendo exactamente lo que nos pasa.

0: tiene que posiblemente proyectar algunos objetivos, y en ese proceso de proyectar objetivos y de establecer cuáles serían y cómo se llegaría a ellos, se tiene que llevar a cabo una negociación. La evidencia muestra que la perspectiva de la persona consultante, el paciente, el cliente, como queramos llamarle, en esto es clave. O sea, lo que llamamos la alianza terapéutica es precisamente el grado de acuerdo que existe entre que un terapeuta tiene una idea de lo que hay que hacer y cómo hay que hacerlo, y el paciente tiene otra idea. Cuán alineadas están es fundamental, además de la calidad del vínculo que tienen esas dos personas.
1: Y si en las primeras sesiones sentimos que no hay conexión, eso tampoco significa que la terapia no sea para nosotros. Puede ser parte del proceso de encontrar un profesional con un estilo y una especialidad que se ajusten mejor a nuestras necesidades. Hoy existen, además, herramientas que buscan facilitar justamente esta búsqueda, como los sistemas de match que conectan a las personas con psicólogos de acuerdo con lo que están precisamente buscando. Y ahí es importante recordar algo. Ir a terapia no tiene por qué ser el último recurso. No necesitamos esperar a estar completamente sobrepasados para poder pedir ayuda. Puede ser un espacio para entender mejor lo que sentimos, aprender a manejar aquello que nos cuesta y también poder conocernos mejor. Dar el primer paso no significa tener todas las respuestas. Puede ser simplemente atreverse a hacer la primera pregunta. ¿Cómo estoy? Y desde ahí, comenzar. Así que esa es nuestra invitación de hoy.
2: Muchísimas gracias, Matías, por este completo informe de un tema tan, tan importante.
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2: Sigamos avanzando en las noticias en temas de deportes, pero no tan positivas, porque el Comité Olímpico de Chile confirmó de manera oficial su pausa al proceso de postulación para ser sede de los Juegos Olímpicos de 2036, confirmando que priorizará la candidatura de Chile para ser sede de los Juegos Olímpicos de la Juventud a realizarse el año 2030. Luis Ramírez nos cuenta más.
4: El Comité Olímpico de Chile, COCH, confirmó en una declaración pública el congelamiento al proceso de postulación para albergar los Juegos Olímpicos, aunque no descarta su posible postulación en el futuro. Así lo confirmó Miguel Ángel Mujica, presidente del Comité Olímpico de Chile.
5: Esta dualidad nos ha llevado a priorizar los Juegos de la Juventud en el corto plazo, considerando su mayor cercanía en el calendario y el posible aprendizaje que ese evento puede significar para la postulación de los Juegos Olímpicos de verano. Esto es algo que conversamos directamente con el Comité Olímpico Internacional hace algunas semanas, quienes comprendieron y compartieron esta reflexión.
4: De esta forma, el Comité Olímpico Internacional publicó la lista de los 7 países que estarán en esta etapa de diálogo continuo para la organización de los Juegos Olímpicos de 2036. Los países que se mantienen en la ruta son Alemania, Hungría, India, Qatar, República de Corea, Sudáfrica y Turquía. Según Francisco Riveros, ministro del Deporte, el país seguirá con el anhelo de poder celebrar unos Juegos Olímpicos de verano.
6: Debido a que se toparon en las fechas tanto la definición para los Juegos Olímpicos de verano como los Juegos Olímpicos de la Juventud, se decidió priorizar a los Juegos Olímpicos de la Juventud para el 2030. Así que Chile sigue en carrera y con el anhelo de poder celebrar unos Juegos Olímpicos de verano a nivel adulto, pero hoy en día se están concentrando los esfuerzos y el interés en la postulación para los Juegos Olímpicos de la Juventud 2030.
4: Chile mantendrá su intención de postular para ser sede de la mayor cita del deporte mundial, pero esta vez teniendo en el horizonte los Juegos Olímpicos del 2040.
2: Bien, y así hemos llegado al término de esta edición de El Resumen Informativo. Esperamos haberlos dejado informados de toda la actualidad nacional e internacional. Por supuesto, nos encontramos mañana con más noticias, así que no se separe de nuestra sintonía. Que tengan todos una gran jornada y que estén muy bien. Chau, chau.
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1: Es la hora 20, un minuto.
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1: Es la hora 20:33.
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1: Es la hora 21 en punto.
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